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Disfrutas de la nueva Magic 93.9 que tiene tus favoritas de siempre, perfecta para escuchar en el trabajo acompañándote en esta noche de jueves con la música que te encanta. Por cierto, esta semana hubo celebración de cumpleaños para Beyoncé, que desde el lunes estuvo celebrando su cumpleaños y además de eso celebrando los 20 años de uno de sus álbumes más importantes, parte de las celebraciones. Además que su esposo Jay-Z también está de estreno en HBO con su serie de 8 capítulos. Somos Magic 93.9 con tus favoritas de siempre.

disfrutas de Magic 93.9 con tus favoritas de siempre. Perfecta para escuchar en el trabajo y donde estés. Acompañándote a esta hora para que estés feliz disfrutando de los clásicos de los 80, de los 90 en inglés y en español. Gracias por estar con nosotros. Sigue interactuando a través de nuestro iHeartRadio app.

La nueva Magic 93.9 con tus favoritas de siempre, perfecta para escuchar en el trabajo. Escuchen esta tendencia, silencio digital en cafeterías europeas, porque algunas como en Ámsterdam o Berlín empezaron a cobrar una tarifa por el uso del laptop a los clientes que trabajan allí durante horas sin consumir. ¿Te parece conocida la historia? O directamente han bloqueado las señales de Wi-Fi para que la gente no haga eso. ¿Tú qué piensas? ¿A quién le correspondería lo mismo aquí en Miami? ¿Qué te parece, ah? Seguimos con más. 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

Disfrutas de la nueva Magic 93.9 con tus favoritas de siempre, perfecta para escuchar en el trabajo, acompañándote como todas las noches con la buena música para recordar, tanto en inglés como en español. Es como hacerle un cariño al alma a través del arte de la música. Seguimos ahora con esto. A

Disfrutas de la nueva Magic 93.9 con tus favoritas de siempre, perfecta para escuchar en el trabajo, acompañándote como todas las noches con la buena música para recordar, tanto en inglés como en español. Es como hacerle un cariño al alma a través del arte de la música. Seguimos ahora con esto, aquí en Magic.

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Escuchen esto. Japón estrena su primer restaurante del silencio, un nuevo local conceptual en Tokio que se ha vuelto viral. ¿Por qué? Porque prohíbe rotundamente hablar, susurrar y usar el teléfono, por supuesto, dentro del establecimiento. La idea es escuchar y saborear la comida en soledad. ¿Tú qué piensas? Tú no puedes. Tienes que hablar y pedir un café. Son tus favoritas de siempre.

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Es Magic 93.9 con tus favoritos de siempre. Perfecto para escuchar en el trabajo. Bienvenidos. ¿Cómo andan? Qué gusto saludarles como siempre a esta hora. A pasarla bien con la buena música. Me quedo hasta las 12. Soy Santiago Duarte, conectado a través de Instagram, @Santiago Duarte, @939.

Así te acompaña la nueva Magic 93.9 con tus favoritos de siempre, perfecto para escuchar en el trabajo. Oye, saludo a la gente que está en Weston, que se comunicó conmigo y que estaban diciendo que hoy hay partido de softball, que por qué. Y bueno, sorry, hoy estoy trabajando, no puedo. Pero un abrazo a toda la gente que practica deportes en las noches y que hace ejercicios a cualquier hora del día y que están en sintonía de Magic

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Imagínate cómo ya estamos hoy jueves, casi fin de semana nuevamente. Pero te acompañamos donde sea que te encuentres con buena música. Un saludo especial a toda la gente que hace Uber, Uber Eats, Delivery.

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1: Te acompaña la nueva Magic 93.9 con tus favoritos de siempre. Perfecto para escuchar en el trabajo y donde estés a esta hora. Gracias por la compañía, la interacción. 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

Es Magic 93.9 con tus favoritos de siempre. 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Un abrazo a Raquel, que se comunicó directamente desde Hialeah y que está preguntando que cuándo volvemos a entregar los premios Magic en la calle. Y les tengo buenas noticias. Pronto estamos de vuelta a la calle para entregar no solo esos premios, sino acompañarles donde sea que se encuentren. Y te invito además para que, aparte de que cuando estemos en vivo ahí en la calle puedas llevarte los premios, también tengas la posibilidad de llevarnos a todas partes con nuestro iHeartRadio app. Más música Magic.

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1: Disfrutas de la nueva Magic 93.9 que tiene tus favoritas de siempre, perfecta para escuchar en el trabajo acompañándote en esta noche de jueves con la música que te encanta. Por cierto, esta semana hubo celebración de cumpleaños para Beyoncé, que desde el lunes estuvo celebrando su cumpleaños y además de eso celebrando los 20 años de uno de sus álbumes más importantes. Parte de las celebraciones. Además que su esposo Jay-Z también está de estreno en HBO con su serie de 8 capítulos. Somos Magic 93.9 con tus favoritas de siempre.

0: disfrutas de la nueva Magic 93.9 con tus favoritos de siempre, perfecta para escuchar en el trabajo. Hora de mandar saludos a la gente que se comunica con nosotros a través de nuestras redes sociales, arroba Magic 939 Miami y la mía personal, arroba Santiago Duarte. Gracias por estar allí con nosotros. Además, si estás trabajando a esta hora, te acompañamos con buena música como
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0: La nueva Magic 93.9 con tus favoritos de siempre. Perfecto para escuchar en el trabajo. Escuchen esta tendencia que me encantó. ¿Tú estarías dispuesto a hacer este reto viral de TikTok? One year no buy. Sí, está pegando con fuerza la tendencia entre jóvenes que se comprometen a no comprar ni ropa, tecnología ni artículos no esenciales durante 12 meses consecutivos, documentados por supuesto a sus batallas contra los algoritmos de compras y la publicidad persuasiva. ¿Te estarías dispuesto? Seguimos con más La Música Mag.
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Es Magic 93.9, con tus favoritos de siempre, perfecta para escuchar en el trabajo. Gracias por la compañía, la interacción, que bien la pasamos en esta noche con la buena música que te encanta. Recuerda quedarte conectado a través de nuestro iHeartRadio app. Soy Santiago Duarte, @SantiagoDuarte@939Miami, el Instagram de Magic. Regreso mañana viernes para comenzar el fin de semana con la música.

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Tenemos Magic 93.9, tus favoritos de siempre, perfecta para escuchar en el trabajo. Buenas noches. Estás en la medianoche con Larry Knight en tu viernes 11 de septiembre.

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Sigues en la medianoche con Larry Knights, la nueva Magic 93.9, tus favoritas siempre. Somos perfecta para escuchar en el trabajo para ti en Broward, especialmente en el área de Pembroke Pines. Estás viendo esa de Mr. Broken Wings. Próximo con Selena.

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0: Laura Pausini.

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Otra hora de tu música en tu viernes con Larry Knights, Michael Jackson.

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El iPhone de $2,000 que sigue provocando la pregunta del día. Apple presentó el iPhone Duo plegable de $1,999. Y el modelo más caro llega a $3,199.

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Bryan Adams, la nueva Magic 93.9, tus favoritos de siempre. Perfecta para escuchar en el trabajo próximo con Bengals, Michael Jackson, ahora un poquito de Sia.

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Hoy recordamos el 11 de septiembre del 2001. Han pasado 25 años, pero seguimos honrando las vidas perdidas, a quienes corrieron hacia el peligro para ayudar, y a las familias que todavía encargan aquel día.

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Broward ya está cobrando $225 por pasarte un school bus. Terminó el periodo de advertencias, así que ten mucho cuidado en el día de hoy.

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Prepárate para otro día más de trabajo. Tears for Fears y Harry Styles. Es una combinación que nadie tenía en el bingo. Serán invitados especiales de Harry Styles en tres shows de Wembley en agosto 2027.

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Madonna sigue siendo Madonna, encabeza las nominaciones de los VMAs con 11 nominaciones.

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Larry Knights, love it. The Michael Jackson, Human Nature, a Madonna con True Blue.

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Prepara el paraguas porque va a estar lloviendo en el día de hoy, también todo el fin de semana.

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La nueva Magic 93.9, tus favoritos de siempre, los 77 años, Lionel Richie no está bajando el ritmo, sigue llevando Sing a Song All Night Long por Estados Unidos, está de tour.

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Muy buenos días, estás en la nueva Magic 93.9 con tus favoritas de siempre y perfecta para escuchar el trabajo. Es viernes, llegamos al fin de semana y hoy 11 de septiembre, ¿no? 9-11, 25 años. Pues increíble cómo pasa el tiempo. Por aquí el gato Humberto Rodríguez, contigo hasta las 10 de la mañana en este, con música de Selena, te saludo.

Aquí la nueva Magic 93.9 con tus favoritas de siempre y perfecta para escuchar en el trabajo. Hoy que se cumplen 25 años del 11 de septiembre, es una fecha que marcó al mundo, seguramente lo entendemos así para siempre, pero más allá del dolor, de la tragedia, recordamos la fortaleza, la solidaridad, la capacidad, además de unirse, que demostraron millones de personas frente a la adversidad, ¿no? Que la memoria nos inspira a construir un futuro con más paz y más empatía, ¿verdad?

Muy buenos días, estás en la nueva Magic 93.9 con tus favoritas de siempre y perfecta para escuchar en el trabajo. 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
1: En el 96 llegó al número uno esta canción de No Mercy. Seguramente te acuerdas perfectamente bien. Una canción producida que además llegó en países como Irlanda, Escocia, Dinamarca. Se convirtió en uno de los himnos pop dance más recordados de los 90. No Mercy, ¿te acuerdas de esto?

¿Qué tal? Buen día, estás en la nueva Magic 93.9 con tus favoritas de siempre y perfecta para escuchar un trabajo. Te invito para que nos conectemos en Instagram, en mi cuenta, @HumbertoElGato, @HumbertoElGato.

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La nueva Magic 939 con tus favoritas de siempre y perfecta para escuchar el trabajo. No sé si viste la noticia de un ex investigador de Anthropic, la inteligencia artificial, dice que la IA podría volverse realmente peligrosa en 1 o 2 años si logra mejorarse a sí misma sin intervención humana. Sé que los modelos actuales no representan una amenaza existencial, pero teme que una superinteligencia pueda hackear sistemas críticos o crear riesgos globales. Qué susto, ¿ah? ¿Eh?

Gracias por estar con nosotros. Es la nueva Magic 93.9 con tus favoritas de siempre y perfecta para escuchar el trabajo en medio de 93 minutos de música sin comerciales. Oye esto. Vienen las elecciones de medio término ahorita en noviembre, ¿no? El presidente Trump prometió entregar un dividendo Trump de $5,000 a cada adulto estadounidense si los republicanos conservan el control del Congreso en las elecciones. La propuesta presentada como incentivo electoral costaría cerca de $1.35 billones y aún no está claro cómo se financiará ni si será legal. ¿Qué tal eso? También pues llama a los votantes a respaldar masivamente su partido, obviamente, ¿no?

Muy buen día, estás en la nueva Magic 99 con tus favoritas de siempre y perfecta para escuchar el trabajo. 11 de septiembre, hoy 9-11, 25 años. Hoy, cuando se cumplen esos 25 años, surge la típica pregunta, ¿no? Que muchos nunca han olvidado. ¿Dónde estabas cuando viste la noticia? ¿Con quién estabas? ¿Qué sentiste en ese momento? Un cuarto de siglo después ya. Increíble cómo pasa el tiempo. Bueno, voy avanzando en esta hora con esto de Total Eclipse of the Heart, Bonnie Tyler.

Gracias por estar con nosotros. Es la nueva Magic 93.9 con tus favoritas de siempre y perfecta para escuchar el trabajo. Por aquí el gato Humberto Rodríguez. Voy contigo hasta las 10 de la mañana, como usualmente de lunes a viernes. Y gracias por preferirnos, por mantenernos en los primeros lugares de sintonía.

Shania, aquí en la nueva Magic 93.9 con tus favoritas de siempre y perfecta para escuchar en trabajo. Y hay un documental de casi 4 horas de un director llamado Alex Gibney que estrenaron en el Festival de Cine de Venecia, que analiza la figura de Elon Musk y sostiene que su influencia va más allá de la tecnología. Es una película que examina sus promesas, su impacto político y el manejo de la plataforma como X. Y planteando que podría representar un riesgo para la democracia, y una de las entrevistadas afirma que su relación más complicada es con la verdad. ¿Qué crees? @HumbertoElGato en Instagram, cuéntame.

La nueva Magic 93.9 con tus favoritas de siempre y perfecta para escuchar en el trabajo. Te amo, yo a ti, por estar en sintonía, por mantenernos en los primeros lugares. Gracias, gracias, te adoro. Mi nombre es Humberto Rodríguez, yo soy El Gato. ¿Y él?

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Es la nueva Magic 93.9 con tus favoritas de siempre y perfecta para escuchar en trabajo. Avanzamos en este 9-11. Septiembre 11, 25 años ya de ese día.

Billie Jean, Michael Jackson, aquí en la nueva Magic 93, con tus favoritas de siempre y perfecta para escuchar en el trabajo. ¿Sabes qué? Ahora me la paso caminando, ahora camino cada vez que puedo, porque dicen que una caminata de apenas 10 minutos al día puede aportar beneficios sorprendentemente importantes para la mente y para el cuerpo. Son investigadores de la Universidad de Stanford que encontraron que caminar aumenta la creatividad hasta en un 60%, mientras que otros estudios vinculan esta práctica con mejor estado de ánimo, menor sedentarismo, digestión más eficiente.

Viernes, estás en la nueva Magic 93.9 con tus favoritas de siempre y perfecta para escuchar el trabajo. Y avanzando en este 9-11, 11 de septiembre, 25 años ya, te traigo música de Billy Joel, que hace poco reveló que se sometió a una cirugía del cerebro para tratar una hidrocefalia normotensiva diagnosticada el año pasado, que además aseguró que el procedimiento mejoró su memoria, equilibrio y calidad de vida. O sea que bien, tenemos Billy Joel para el rato, por lo menos que así sea, ¿verdad? Aquí está él, lo recordamos con este Uptown Girl, ya en Maroon 5, es viernes.

Ahí estaba Maroon 5 aquí en la nueva Magic 93.9 con tus favoritas de siempre y perfecta para escuchar en el trabajo. Oye, esto, hay un estudio recientemente que publicaron sobre el tema del consumo del yogur griego, que se asocia con cambios favorables en la microbiota intestinal y con una menor cantidad de grasa visceral. Eso, a consumir yogur griego. Y es rico, ¿a ti te gusta? @HumbertoElGato en Instagram, cuéntame.

La nueva Magic 93.9 con tus favoritas de siempre y perfecta para escuchar el trabajo de Katrina and the Waves. Pasamos a Celine Dion con People Bryson y este Beauty and the Beast. Y gracias por preferirnos. Es viernes, 9:11.

Bidi, bidi, pam, pam, aquí en la nueva Magic 99 con tus favoritas de siempre y perfecta para escuchar el trabajo. Eso era de Selena. Esto de Michael Jackson, su Man in the Mirror. Así avanzamos en este 9-11, 25 años después.

Es la nueva Magic 93.9 con tus favoritas de siempre y perfecta para escuchar en trabajo. Hoy 9-11, yo creo que hoy todos rendimos homenaje a los miles de hombres y mujeres que actuaron con valentía cuando más se les necesitó, ¿verdad? Bomberos, policías, paramédicos, ciudadanos comunes que se convirtieron en héroes. Su legado de servicio, sacrificio sigue vivo en nuestra memoria. 9-11, 25 años después.

La nueva Magic 93.9 con tu favorita siempre, perfecta para escuchar en el trabajo. Y bueno, ¿qué tal? Llegamos ya al final de esta semanita de trabajo.

paso por aquí para saludarlos y a su vez para felicitarlos por excelente labor, esa música retro que nunca pasará de moda.

en 93.9 con tu favorita siempre, perfecta para escuchar en el trabajo. Y sí, hoy también para comenzar muy bien el fin de semana, tengo tus boletos para Halloween Horror Nights a las 12:25.

La nueva Magic 93.9 con tu favorita siempre, perfecta para escuchar en el trabajo. Bueno, si estás ahí sentada en el escritorio y tienes la aplicación gratis de iHeartRadio ya en el teléfono, si no, descárgala. Muy facilita. Bueno, busca un botoncito rojo. Cuando lo presionas, me grabas tu notita de voz para saludarte. A ver, cuéntame cómo va este viernes.

La Nueva Magic 93.9, y este año Cristina Aguilera se ha estrenado como la directora creativa de una marca de champaña. ¿Qué tal? Bueno, por acá recordamos en el 99, Genie in a Bottle.

nueva Magic 939 con tu favorita siempre. Perfecta para escuchar en el trabajo. Llega la energía de los Bee Gees a estos 93 minutos de música Magic sin comerciales.

La nueva Magic 93.9 con tu favorita de siempre. Perfecta para escuchar en el trabajo. Tengo saludos por acá para Bianca. Gracias por estar escuchando, trabajando a esta hora en una oficina en Pembroke Pines. Y bueno, me dice que siempre en el teléfono con el app de iHeartRadio.

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La nueva Magic 93.9 con tu favorita de siempre. Perfecta para escuchar en el trabajo y entrando a este mediodía por acá con 93 minutos de música Magic sin comerciales. Ahora con Mr. Mister del año 85, Broken Wings.

La nueva Magic 93.9. Muchas felicidades, Valeria Jiménez, que se ganó las entradas para Universal Halloween Horror Nights. Que lo disfrutes mucho.

La nueva Magic 93.9 con tu favorita de siempre. Perfecta para escuchar en el trabajo, disfrutando contigo de esta hora del almuerzo. Buen provecho si ya estás comiendo a esta hora. Sigue música continua por acá con Leon Ryan.

La nueva Magic 93.9 con tu favorita siempre, perfecta para escuchar en el trabajo y aquí con música del año 89 de Phil Collins, conectada como siempre con mi aplicación de iHeartRadio, por ahí enviándole saludos a Susana, que también se conecta escuchándonos con el teléfono y la aplicación, trabajando a esta hora desde su oficina en Weston.

La nueva Magic 93.9 con tu favorita siempre, perfecta para escuchar en el trabajo. Y bueno, seguimos con buena música para acompañarte en este viernes lluvioso. Mucho cuidado, precaución manejando, tú que estás en las vías a esta hora. Llega del 81 Journey, Don't Stop Believing.

la nueva Magic 93.9 con tu favorita siempre. Perfecto para escuchar ahí en el trabajo mientras seguimos por acá compartiendo de este día. Estoy conectada en Instagram también por ahí. Recibo tus saludos para ponerlo al aire. Así que

La nueva Magic 93.9 con tu favorita siempre, perfecta para escuchar en el trabajo. Muy buenas tardes, alguien lo hace por acá contigo. Comenzamos con esta nueva hora de música del año 1994. Llegan Boys to Men.

La nueva Magic 9.9 con tu favorita siempre, perfecta para escuchar en el trabajo. Y bueno, seguimos poniéndole mucha alegría a este viernes, acompañándote mientras trabajas, ahora con música del año 83. Aquí está Cyndi Lauper, Girls Just Wanna Have

jueves sonando tus favoritas de siempre, la estación perfecta para escuchar en el trabajo. Soy Tony Vargas. La década de los 80, dominada por Madonna. Holiday del año 1983. Y nos vamos al 1989 con Material Girl.

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La nueva Magic 93.9, sonando tus favoritas de siempre y perfecta para escuchar en el trabajo. Cero comerciales hasta las 5 de la tarde. Así celebramos la llegada del viernes. Soy Tony Vargas y suena música de Will to Pay.

Magic 93.9 será de tus favoritas de siempre, la estación perfecta para escuchar en el trabajo, con música para pasarla bien, especialmente ya que estamos celebrando el viernes y por fin que llega el fin de semana. 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

La nueva Magic 93.9, sonando tus favoritas de siempre, la estación perfecta para escuchar en el trabajo. Soy Tony Vargas, feliz viernes, suavecito ahora con

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1: La nueva Magic 93.9 sonando tus favoritas de siempre, la estación perfecta para escuchar en el trabajo. Dominó la década de los 80, claro. El rey del pop Michael Jackson también los 90, los 2000 y ahora recientemente en el cine. Wanna Be Starting Something del 83.

Magic 93.9, sonando tus favoritas de siempre, la estación perfecta para escuchar en el trabajo. En el 1998, esta canción de la película Titanic estuvo número uno por 2 meses y medio. Tremendo récord. Suena My Heart Will Go On, Celine Dion. Es Magic 93.9. Buenas tardes.

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Magic 93.9 sonando tus favoritas de siempre, la estación perfecta para escuchar en el trabajo, ya recibiendo el fin de semana y dándote las gracias por estar con nosotros todo este weekend. 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

Magic 93.9, sonando tus favoritas de siempre, la estación perfecta para escuchar en el trabajo. Yo soy Tony Vargas, gracias por estar con nosotros. Feliz fin de semana y el soundtrack perfecto para acompañarte de regreso a casa lo tiene Magic 93.9, donde viven los 80 todo el tiempo. Beat It, suena música de Michael Jackson.

Magic 93.9, sonando tus favoritas de siempre, la estación perfecta para escuchar en el trabajo. Soy Tony Vargas, regalándote la mejor variedad de música de los 80 y de los 90 en inglés y en español, desde Chicago hasta The Backstreet Boys.

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nueva Magic 93.9, sonando tus favoritas de siempre, la estación perfecta para escuchar en el trabajo. 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

7:39, sonando tus favoritas de siempre, la estación perfecta para escuchar en el trabajo. Ya mismito a las 7 llega Santiago Duarte a pasar la noche contigo, así que mantén la sintonía. Everything I do it for you. Suena música de Bryan Adams.

Así suena la nueva Magic 93.9 con tus favoritas de siempre. Perfecto para escuchar en el trabajo y donde estés a esta hora. ¡Bienvenidos! Comienza ya el fin de semana al estilo de tus favoritas de siempre. Yo soy Santiago Duarte, me quedo aquí hasta las 12 de la medianoche con toda esta buena música.

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Así que gracias por la música, Magic.

Es Magic 93.9. Tenemos tus favoritas de siempre. Perfecta para escuchar en el trabajo. Saludando a unos buenos amigos, José Luis, y a la gente que está en el Doral, que, bueno, están reunidos allí y me dijeron que estaban en sintonía disfrutando de estos clásicos inolvidables. Lo que son en inglés y lo que son en español. Gracias por estar en sintonía. Un abrazo grande a todos. Pronto regreso y además de eso, pronto voy a estar con ustedes allí, ¿ok? Gracias por estar en sintonía de Magic.

Así te acompaña Magic 93.9 con tus favoritos de siempre, perfecto para escuchar en el trabajo. Oye, esto me llamó la atención porque hay una nostalgia tremenda y nosotros que ponemos esta música tan maravillosa. Bueno, el efecto nostalgia es de los 2000. En TikTok se ha vuelto tendencia el trend de comparar las comedias románticas y películas de acción de los años 2000 con las producciones actuales que muchos conocemos. ¿Tú qué piensas? ¿Cuál es tu película romántica más importante que tú recuerdes? Cuéntanos, @SantiagoDuarte, @939Miami, el Instagram de Magic.

Disfrutas de Magic 93.9 con tus favoritas de siempre, perfecta para escuchar en el trabajo. Bueno, recuerda, comunicados en Instagram, arroba Santiago Duarte, arroba 939 Miami, el Instagram de Magic, para interactuar a esta hora. Te puedes reportar y además de eso, interactuar con nosotros en este comienzo de fin de semana con música Magic.